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1: Sin Spyro aparece por segunda vez, Material Lover baja una posición y se queda un paso del top 10 en el número 11.

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1: La canción que Kylie Minogue rechazó terminó siendo el himno definitivo de otra artista. Claro, Toxic se le ofreció originalmente a la australiana para su álbum Body Language, pero ella lo rechazó. Y así llegó a Britney Spears, que la convirtió en la canción más escuchada de toda su carrera, con más de miles y miles de 400 millones de reproducciones. La princesa del pop, Britney Spears, con Toxic, en Berlín 107.7.

0: En el 19, Bella K, I love it, I love it, I love it. Puesto 18 para Sabrina Carpenter con House Tour. En el 17, Alex Warren con Passenger. En el 16, Calvin Harris con Jesse, Satisfied. En el 15, Neil Horan, Tastes So Good. Puesto 14 para Justin Bieber con Speed Demon. En el 13, Harry Styles con Dance No More, que sigue igual. En el 12, Sam Fender con Olivia Dean, Rain Me In. Y en el 11, Sienna Spyro con Material Lover, bajando una posición.
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0: Ahora sí que llegamos al Top 10. Las mejores 10 canciones de esta semana.
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0: Nos volvemos a encontrar con Summer. My Body Isn't Ready sube una posición y llega al 10.

0: Swims baja 2 posiciones y Mr. Know It All cae al 9 tras 15 semanas en el chart.
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0: Harry Styles muy quietito esta semana, se mantiene en el puesto 8 con American Girls.

0: Lo tenemos nuevamente, le decimos hola de nuevo a Bruno Mars con I Just Might, que baja 2 posiciones y cae al número 7.
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0: De a poquito nos vamos acercando al podio, ¿eh? Ya llega Ariana Grande, que baja 2 posiciones. Hate That I Made You Love Me queda en el puesto 6.

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1: Charlie XCX sigue reinventándose porque Camera es el cuarto y último adelanto de Music Fashion Film, su séptimo álbum que salió el 24 de julio. Y esta canción explora su transición hacia el cine y sus dudas sobre seguir haciendo música. Charlie XCX con Camera, acá en Berlín 107.7.

0: escuchábamos a Ella Langley, que sube dos posiciones con Choosing Texas, llegando al número 4.
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0: Les voy a contar una cosa muy interesante, porque las Spice Girls estaban grabando su segundo single después de dejar su disquera anterior y claro, se sentaron a escribir Say You Will Be There junto a Elliot Kennedy. El videoclip se filmó en el desierto de Mojave en el año 1996, donde cada una optó una identidad de acción ficticia y encima ganaron el Brit Award al mejor video al año siguiente. Fue el segundo número uno consecutivo de las Spice Girls en el Reino Unido y claro, esto las convirtió en el primer grupo en la historia y en llegar a la cima con sus primeros 6 sencillos. Temazo, además, hay que decirlo. Say You Will Be There en Berlín 107.7.

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2: El bronce de esta edición es una de las historias más bonitas de esta temporada, ¿eh? Justamente esta canción de Summer está en el chart desde el primer día y justo ahora, 24 semanas después, llega a su mejor posición, sube 6 lugares, así de un golpe, ¿eh? Homebreaker número 3.

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1: La plata se mantiene tal cual, Alex Warren con Fever Dream sigue inamovible en el puesto número 2.

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1: Estamos muy cerquita, amigos, del puesto número 1. Vamos a repasar este Top 10. Justamente en el 10, Summer con My Body Isn't Ready. En el 9, Teddy Swims, Mr. Know It All, que baja 2 posiciones. Harry Styles se mantiene ahí, igualito, con American Girls. En el 7, Bruno Mars, I Just Might, baja 2. En el puesto 6, Ariana Grande, Hate That I Made You Love Me, bajando 2 posiciones, todos bajan 2 hoy, ¿eh? También Drop Dead, de Olivia Rodrigo, en el puesto número 5. En el 4, Ella Langley, claro que sí, Choosing Texas, subiendo 2 posiciones. Y este subió 6, ¿eh? El señor Summer con Homebreaker, en el puesto número 3. Puesto 2, Alex Warren, Fever Dream, se mantiene igual, amigos. Cha-chan, cha-chan. Puesto número 1.
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1: El número 1 de la semana 24 también se mantiene. Y no es tan complicado. ¿Quién es? Taylor Swift con I Knew It, I Knew You. Llega su quinta semana consecutiva en la cima. Con esto cerramos esta semana hermosa la edición número 24 del Berlín Top 40, amigos. Fede Vila estuvo en la edición. Jackie Fleitas en la grabación.

0: Malenoel en la producción, Kiru Quiroga en la musicalización y Alberto Basigalupo en la coordinación. Mi nombre es Joey Campobásica. Es más, contentos de hacer este programa todos los fines de semana de 19 a 22. Amamos este programa. Quédense que ya llega On The Mix con Mike Leonelli. Adiós.
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0: Snow Patrol sorprende con una colaboración muy especial junto a Kylie Minogue en Disalarms. La canción combina el clima emotivo y melancólico característico de la banda escocesa con la elegancia pop de la artista australiana en un dueto que habla sobre las señales que aparecen cuando una relación está a punto de cambiar para siempre.

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progresivo. Un ejemplo de esto es Oh Well, una canción que incorpora una base drum and bass y música electrónica suave, alejándose de su dulzura tradicional para mostrar un lado más cínico y desafiante frente a las rupturas y las críticas.

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7: Muy buenos días, feliz domingo a la mañana para todos y para todas. ¿Cómo andan por allí? ¿Cómo se han despertado? ¿Cómo han amanecido? Aquí les cuento que estoy en Londres. Mi nombre es Luciana Cacciatore. Ustedes ya saben esto, estoy en vivo. Son las 2 de la tarde acá, pero recién amaneciendo. Bueno, no amaneciendo, pero recién la mañana para ustedes, 10 de la mañana. Lindo horario de domingo, como para aprovechar el día, ¿no? Y hoy en Made in England tenemos, como todos los domingos, nuevos temitas. Vamos a escuchar a Charlie XCX, a The Strokes, a Jungle. Obviamente que les traje el gossip vintage de todas las semanas. En esta oportunidad con The Cure. Y en la hora, la primera hora que nos espera, también escucharemos a Pulp, Arctic Monkeys, Oasis, Harry Styles. Uf, ¿qué más querés? Quédate. Arrancamos con In Excess, Mystify. Oh.

0: Hay disco nuevo de Django, acaba de salir el viernes, se llama Sunshine Out, y lo que recién escuchamos es obviamente un tema de este disco, Someday Somewhere, Django, antes Two Door Cinema Club, What You Know.
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0: Acá estamos, Made in England. Obviamente esto recién arranca y ahora vamos con el álbum número uno de los UK charts de esta semana, pero de 1996, lindo año. Y el puesto número uno fue para Jagged Little Pill. Obviamente estoy hablando de Alanis Morissette. Este fue su tercer disco de estudio, pero el primero que se lanzó a nivel mundial. Y personalmente creo que es uno de los mejores discos de la historia. Recuerdo mucho el video de Ironic y estar completamente hipnotizada con esas cuatro versiones de Alanis dentro del auto. También me acuerdo del de You Learn, en donde se la ve a ella con camperitas tipo Adidas de diferentes colores ahí a medida que avanza el video. Bueno, este disco tiene otros hitazos como Honey in My Pocket, Head Over Feet, All I Really Want. Y ¿sabían que el lead single, o sea, el single principal, You Oughta Know, tiene la guitarra de Dave Navarro y el bajo de Flea, ambos de Red Hot Chili Peppers? En ese momento Dave Navarro estaba con los Peppers porque fue en ese break en donde Frusciante se las tomó, uno de los breaks. Y Taylor Hawkins también fue el baterista de Alanis en esa gira de ese disco desde 1995 hasta el 97. Y bueno, él después se va de la banda de Alanis para unirse a Foo Fighters. Vamos con uno de los temazos increíbles que tiene este álbum. Es para cantar bien fuerte, para sacarse toda la bronca. Alanis Morissette, You Oughta Know.

0: El bloquecito arrancó con una de las mejores artistas femeninas de este momento, de esta era, Alanis Morissette y Ahora No. A eso se le pegó Pulp con Disco 2000. Y recién escuchábamos a una de las promesas, Sky Newman, Hairdresser.
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0: Del último disco de estudio de estos muchachos, de quienes estoy esperando un disco nuevo pronto, ¿eh? No tengo ninguna novedad, no se ha dicho nada. Sí, hay una nueva canción que formó parte de un compilado que, bueno, ya hablé mucho sobre eso, pero Arctic Monkeys, sí, esto es The Car. A ver cuándo tenemos nuevo material. Disco entero quiero de estos muchachos de Sheffield.

Pasaba la voz inconfundible de Adele, Easy on Me, antes Harry Styles, American Girls. ¿Están con ganas de un chismecito? Yo siempre estoy con ganas de un chisme. Chisme y café, ya está. ¿Qué más puedo pedir? Así que les traje un vintage gossip del año 1988, del día en que Robert Smith, cantante líder de The Cure, obviamente se casa con su novia de toda la vida, de toda la adolescencia, Mary Paul, en Sussex, England. Ella es la que aparece en el video de Just Like Heaven y además la musa inspiradora del hit de The Cure, Love Song. Ellos se conocen cuando tenían solamente 14 años en el colegio, en una clase de actuación. Esto fue en 1973. Ella al principio trabajaba como enfermera, pero bueno, después dejó su profesión como para poder acompañarlo a Robert en la carrera exitosísima de The Cure. Y después de 15 años juntos se casan. Como les decía antes, ella aparece en el video de Just Like Heaven. Es un perfil muy bajo que tiene ella, nunca apareció mucho en la prensa. Y además inspiró a Robert a escribir el hitazo Love Song de 1989. Y ese fue el regalo de bodas que él le hizo a Mary Paul. Bueno, esperemos que haya recibido otro regalo también. Pero qué hermoso esta canción, The Cure, Love Song.

Talk Tonight, la voz de Noel Gallagher, Oasis, por supuesto, antes Razor Light, In the Morning. Vamos con uno de los temitas nuevos de Charli XCX del álbum Music Fashion Film. Esto es Camera.

pero no me mata. La realidad es que esos tres primeros discos van a ser insuperables y hay que embrace, como se dice en inglés, como abrazar a lo nuevo que viene. No está mal, no está mal, es lindo. Tiene como una vibra medio como entre dramática pero relajada. La voz de Julian, obviamente con autotune y distorsionada como en todos los discos, pero a otro nivel, y tiene la gran producción de Rick Rubin. Vamos a escuchar uno de los últimos cortes entonces del último álbum de Lost Strokes, Reality Awaits. Esto es Dine and Dash.

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11: Seguimos en Main England. ¿En qué andan? ¿Cafecito? ¿En casa? ¿Viajando? ¿En el auto? ¿Con gente? Cuéntenme, métanse a Instagram y nos cuentan. En esta segunda hora de Main England escucharemos un montón de música, como siempre. Por supuesto, Wolf Alice, Madonna, Los Stones, UB40, lo nuevo de The Script, The Snow Patrol y Kylie Minogue y mucho más. Y arrancamos con el tema single que más tiempo lleva en el puesto número uno en la historia de la música británica. Impresionante. 20 semanas consecutivas en el puesto número uno de los UK charts, ganándole a Wet Wet Wet, que había tenido Love Is All Around en el 94, y también a Bryan Adams, Everything I Do It For You. ¿Quiénes son los responsables de este récord de puesto número uno, del single número uno? Sam Fender y Olivia Dean, que este tema en realidad era parte, o fue parte, del tercer disco de Sam Fender, pero no tuvo tanto éxito en ese momento como ahora. Por supuesto, lo regrabó junto con Olivia Dean y acá estamos, rompiendo récords. Rain Me In.

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0: Esto que acaba de terminar es Wolf Alice, Lipstick on the Glass, antes Coldplay, In My Place, y abríamos el bloque y la hora con Sam Fender y Olivia Jean, Rain Me In.
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0: 16 de agosto es el día de hoy. Hay una persona muy importante en esta industria y para la vida de muchos y muchas personas alrededor del mundo que cumple 68 años. Sí, es la señora Madonna. Nacida en 1958. ¿Qué poder decir de Madonna que no se sepa o que nos asombre, que nos sorprenda? 15 discos de estudio tiene esta señora. Desde 1983, cuando lanza el debut Madonna, pasando por, bueno, un montón, se me ocurren, Like a Virgin, Ray of Light del 98, uno de los discos que más recuerdo de haber escuchado mucho, American Life del 2003, Confessions on the Dance Floor 2005, y obviamente la versión 2, Confessions 2 de este año, Music del 2000, de ese disco.

Oh, vamos a escuchar este temita. Y además, una curiosidad, el día de su cumpleaños número 27, del 16 de agosto de 1985, es cuando ella se casa con Sean Penn. Raro casarte el día de tu cumpleaños, ¿no? Pero nada es raro viniendo de Madonna. Dios absoluta total. Qué temazo que es este, ¿eh? Don't tell me.

0: All I need is Radiohead. Siempre les pregunto a mis amigos o amigas, o cuando se da la charla, les dejo esta preguntita, de hecho. ¿Cuál es la banda o artista que elegirían si solamente tienen que elegir a uno para ver en vivo por el resto de su vida? Solamente un artista pueden ver en vivo por el resto de su vida. Los míos son Radiohead. Antes, Editors, Munich.
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0: Radio Free Alice, qué nombre, ¿eh? Es una banda australiana que se forma en el 2020 en Melbourne. Se conocieron en la universidad. Hacen una especie de post-punk. Son cuatro los integrantes de Radio Free Alice y acaban de sacar un nuevo temita, Lunch Money. A ver cómo suena.

0: Un bluesazo divino de los Stones, de su último disco, Foreign Tones. Era Rough and Twisted, antes The Smashing Pumpkins, Today.
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0: 16 de agosto, fecha fuerte en la industria de la música, ¿eh? Antes hablamos del cumpleaños de Madonna, pero en 1977, en esta misma fecha, es cuando fallece, muere Elvis Presley. Y para recordarlo de la mejor manera, que es obviamente escuchando su música, elegí un temita que formó parte de un compilado, Elvis 30 Number One Hits, que salió en el 2002 y fue puesto número uno en más de 20 países. Es el remix de A Little Less Conversation.

0: Red Red Wine UB40, James Blake, Trying Times, era lo que escuchamos antes de UB40, y abriendo el bloquecito, Elvis Presley, A Little Less Conversation, JXL Remix.
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0: El viernes salió el último disco, octavo de su carrera, de The Script, esta banda irlandesa de pop rock, podemos decir, que se formó en Dublin en el 2001. El disco se llama The User's Guide to Being Human. Y este single tiene un nombre curioso, The Crowd Was Singing Wonderwall. O sea, el público estaba cantando Wonderwall. ¿De quién estarán hablando? The Script.

Pisando el mediodía ya en Argentina y alrededor, es casi las 4 de la tarde para mí. Vamos con el último tema de la hora, pero seguimos con muchísimo más. Quédense ahí. Beck, Devil's Haircut.

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1: Abrimos otra nueva hora de Made in England desde Londres y en esta última hora que nos queda vamos a escuchar a Dua Lipa, a Garbage, The Fratellis, The Chemical Brothers, Young Fathers y cositas nuevas de Muse y Phoebe Bridgers, pero mucho más también.
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1: Antes de arrancar con el primer temita de la hora, estuve esta última semana y la anterior viendo artistas argentinos acá en Londres. Él mató a un policía motorizado y a Barbie Recanati. Tienen toda la info de lo que pasó en mi Instagram. Los invito, las invito a pasar por allí. Y ahora sí, vamos con un nuevo lanzamiento que salió el viernes. Estoy hablando de Kasebian. El tema se llama Nothing Better Than This y es el cuarto adelanto del próximo disco al que llamaron Act 3, que va a salir en muy poquitos días, el 4 de septiembre, y lo presentaron con un trailer que tiene como protagonista al actor Stephen Graham Kelly, que yo por lo menos lo conocí en This is England, que es una película espectacular, se la recomiendo a todos. Estaba viendo de qué año es y tiene 20 años, pero que habla sobre la movida de skinhead en los 80s acá en el UK, obviamente. Y después, bueno, vinieron unas series luego de la peli. Y además, igual quizás ustedes lo conozcan a este actor porque él fue el co-creador, escritor y obviamente el protagonista de la serie Adolescence, que trajo muchos debates, ¿no?, alrededor del mundo. Bueno, volviendo a Kasebian, otro adelanto del próximo disco que va a ser el noveno en su carrera. Además, estuvieron tocando hace un par de semanas. Los vi acá en Finsbury Park. También tienen eso en el Instagram de Berlín. Y además anunciaron 5 fechas en arenas acá en el UK para diciembre. Esto va a ser en Birmingham, Glasgow, Cardiff, London y Manchester. Vamos con lo nuevo de Kasebian. Nothing Better Than This. 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

0: Lo que termina de sonar es Goat Girl, The Man, antes Dua Lipa, These Walls, live from Mexico.
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0: Les armé un bloquecito de tres artistas de Escocia porque en el día de ayer se cumplieron 31 años de la salida del disco debut de Garbage. Y de ese álbum vamos a escuchar uno de los singles, Only Happy When It Rains, pero también ese álbum tuvo otros temitas como Queer, Stupid Girl, Milk, Bow. Hace poco vi unas declaraciones de Shirley Manson contando cómo la dejaban de lado en ese momento las bandas más cool de UK, ¿no? De la movida de Britpop, porque ellos, o sea, Garbage, como que no encajaban con ese sonido, decía ella. No los podían encasillar en ese estilo, y también decía que nunca los habían podido encasillar en ningún estilo musical porque hacen algo distinto. Qué mujer, Shirley Manson, por favor, siempre del lado del bien. Recomiendo seguir el Instagram de la banda, que lo maneja ella. Así que abrimos el bloque de tres artistas de Escocia con Garbage, Only Happy When It Rains. A eso se le va a pegar Young Fathers, I Heard. Y vamos a terminar con The Fratellis, Chelsea Dagger.

0: artistas del hermoso país de Escocia. Arrancaba Garbage, Only Happy When It Rains, después fue Young Fathers, I Heard, y recién cerramos con The Fratellis, Chelsea Dagger.
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0: El viernes salió Lost Weekend, que es el tercer disco de estudio de la cantante-compositora americana Phoebe Bridgers. Y va a estar de gira, obviamente va a estar presentando The Lost Tour 2026 en el UK, acá en noviembre y en diciembre, y van a hacer unos shows phone-free. Phone-free experience. ¿Qué quiere decir esto?

que el teléfono, la gente que vaya lo va a tener que dejar afuera. Bueno, quizás más artistas estén optando por hacer esto en sus shows para que la gente pueda realmente concentrarse y vivir la experiencia en el momento sin tener esa pantallita enfrente. Vamos entonces con lo nuevo de Phoebe Bridgers. Esto es Lost Boys.

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0: Recién se iba White Town haciendo Your Woman. Antes Sam Smith, Stay With Me.
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0: Décimo disco de estudio de Muse, que salió hace un par de meses, se llama The Wow Signal y este es el quinto single salido de ese álbum, Night Shift Superstar.

0: Escuchábamos a Muse, uno de los temitas nuevos del último disco, Night Shift Superstar. Después fue Chemical Brothers con Galvanize. Y recién cerraba el bloquecito The Killers, Spaceman.
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0: Lo que viene ahora es Ray, que es una de las nominadas. Bueno, mejor dicho, su álbum, This Music Might Contain Hope, es uno de los nominados al Mercury Prize. Ya sabremos quién es el ganador o ganadora o ganadores de este premio a finales de octubre. Y de este disco escuchamos Nightingale Lane.
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pasan estas 3 horas, che. La verdad, amo, me encanta hacer este programa. Les agradezco muchísimo a todos y todas los que están del otro lado por escuchar esta musiquita que todas las semanas elijo para que disfrutemos juntos. Pero bueno, no lo hago sola, no podría hacerlo sola. También está el equipo de Buenos Aires, Fede Siganda, Fede Vila y el Kiru. Mi nombre es Luciana Cacciatore. Como todos los domingos, les digo, ustedes se me mantienen jóvenes e invencibles. Stay young, Annie.

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3: Another lanzó un nuevo single titulado Talk to You, con la participación del artista de New Jersey, 54 Ultra. El tema fue compuesto durante uno de los retiros creativos del dúo en el norte del estado de Nueva York y apuesta a un electrodisco nostálgico, combinando riffs de guitarra funk, sintetizadores y voces con el toque house característico de ambos artistas.

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4: La 1:01 PM, en Buenos Aires, 17 grados, 9 décimas.
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4: Yo creo que un poco nos pasa que salimos por costumbre, abrigados, abrigadas, hace 18 grados. Un poco me tengo que indignar. O sea, estamos en agosto todavía. Yo sé que no es Vox Populi esto, pero es invierno, amigos. Tiene que hacer frío, hay que taparse un poquito.
5: Usted no aprende, ¿verdad?
4: No, pero dale. Y encima, bueno, que la lluvia, que no, que está húmedo, que está pesado. Vamos a hacer lo siguiente, mira. Bienvenidos y bienvenidas a Berlín Weekend, porque lo que vamos a hacer hoy, te propongo, es subirla con música, que es lo que mejor sabemos hacer. Aparte, el primer tema... ya me emociono. Y el segundo acá, Male Controles en la Vereda, me dice, así, ¿eh? Vamos a darle para adelante. En los controles tenemos, por supuesto, a Male Controles en la Vereda.
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4: Ahí estamos. Musicaliza Kiru Quiroga, la coordinación a cargo de Alberto Vasigalupo. Yo soy Tommy Cebrán. Amigos, amigas, nos quedamos hasta las 7 de la tarde juntos en vivo con estos músicos. Tenemos a One Direction, tenemos a Terry Swims, tenemos a Ariana Grande, U2, Poncho y Maxi Truso, mucho más. Quédate que esto arranca con todo. A ver quién llega primera.
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4: Hablar de. Lo tengo que hacer. No lo puedo evitar. Llega la reina del pop. A Berlín 107.7. Es Madonna. Danceteria.

0: Cruise Control en Berlín 107.7, 17 grados 9 la temperatura en Buenos Aires. Ojo amigos, porque parece que llueve durante la tarde de hoy, ¿eh? Mañana lunes también lluvia, pero a la noche mínima 10, máxima 14 grados. El sol recién va a venir el jueves. Nosotros seguimos adelante con U2 haciendo Walk On en Berlín 107.7.
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0: que suena es Moby haciendo Porcelain en Berlín 107.7. Pasan 24 minutos de la una de la tarde. Yo quiero saber qué onda afuera. ¿Cómo estamos?
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0: En la autopista Richeri y Ezeiza a Cañuelas, el tránsito ya es normal en ambos sentidos de circulación. Atención a la autopista Jorge Newbery porque el tránsito es normal. Sentido acaba, pero es intenso sentido a provincia. Venimos bien de visibilidad, igual en todas las trazas. También recordamos, hay algunos retrasos en Panamericana, ramal Campana, por un incidente vial. Y en cuanto a los servicios, trenes, subtes y el premetro con cronograma de fin de semana.
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0: Llega Miley Cyrus, haciendo Easy Lover en Berlín 107.7.

0: Bolso junto a Maxi Truso haciendo Please Me. Ya un clásico, ¿eh? En Berlín 107.7, 1 de la tarde, 36 minutos. Legisladores de Estados Unidos impulsan leyes para prohibir que las inteligencias artificiales tengan personalidad jurídica y puedan frenar los casamientos con chatbots. ¿Cómo? La insólita iniciativa busca cerrar un vacío legal después de que al menos 10 personas se casaron con sus propios chats, es un montón, desde 2022.
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0: Mira lo que es ese nombre. Música para un restaurante de sushi. Me gusta, ¿eh? 37 minutos. Pasan de la 1 de la tarde. Llega Harry Styles. Music for a Sushi Restaurant. En Berlín 107.7. Y festeja Male Controles en Las Venegas.

Niall Horan haciendo Taste Is So Good en Berlín 107.7 a la 1:47. 11:30:04.107.7. ¿Cómo viene tu domingo? ¿Qué andas haciendo? ¿Es hora del almuerzo ya o todavía estamos con mates? Quiero saber. Black Eyed Peas, Where is the Love en Berlín 107.7.

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5: 2 de la tarde, 1 minuto y en Buenos Aires, 17 grados, 2 décimas. A darle para adelante nomás con Coldplay.

0: Con Benson Boone, con Lily Allen, Alanis Morissette, Lola Young, Lewis Capaldi. Y esto sigue, porque nosotros en un rato también tenemos agenda, tendencias y mucho más. Quédate.
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0: Tenemos muchos temas que suenan a atardecer. Suena un poco a atardecer este también, ¿no? Como una ruta que va bajando el sol, ¿no? Ella Langley haciendo Choosing Texas en Berlín 107.7.

Benson Boone haciendo Sorry I'm Here for Someone Else en Berlín 107.7. 17 grados 2 la temperatura en Buenos Aires. Se espera un poco de lluvia para la tarde, pero no para la noche. Está como raro. Lunes, mínima 10, máxima 14 grados. Y también un poco de lluvia por la tarde-noche. Martes también llueve. Recién el miércoles vemos al sol. Así que a esperar, amigos. Llega Lily Allen haciendo Smile en Berlín 107.7.

Alanis Morissette haciendo You Out of Know en Berlín 107.7 a las 2 de la tarde, 27 minutos. Nos podés escuchar y también nos podés mirar en twitch.tv/Berlín107.7 y escribirnos al 11 30 04 107.7. Quiero ver un poco tu domingo, cómo viene. ¿Viene con mates? ¿Viene con café? ¿Viene con comida? ¿Qué andamos haciendo? Lo que llega. Lola Young haciendo Messi en Berlín 107.7.

Me da como película romántica, ¿no? Me imagino a alguien hablando en neutro. Tipo, no te vayas, por favor. Le voy a Capaldi, lo que suena. Stay Love, en Berlín 107.7. A las 2 de la tarde, 42 minutos. Me pongo más canchero ahora con este mood. Con Justin Bieber. Haciendo Daisies. Nosotros seguimos adelante hasta las 7 de la tarde en vivo. Y tenemos algunas cosas más por delante. Dale.

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0: Martin Garrix y U2 lanzaron su nuevo sencillo Fireflies. El tema tuvo su estreno durante la presentación de Garrix en Tomorrowland, donde The Edge apareció por sorpresa sobre el escenario. Se trata de la primera colaboración del productor neerlandés con los cuatro integrantes de U2, combinando la voz de Bono con la producción electrónica de Garrix.

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4: 3 de la tarde, 2 minutos, y en Buenos Aires, 15 grados. Sí, sí, sí, sí, claro que seguimos con Foster the People, con Alex Warren, con Pet Shop.

Manuel Oluileur haciendo radios en Berlín 107.7. Pasan 32 minutos de las 3 de la tarde. Ahora en la ciudad de Buenos Aires no llueve. Todo indicaría que hacia la tarde-noche puede haber alguna que otra lluvia. Y también para el lunes, con mínima de 10, máxima de 14 grados. La lluvia recién para la noche igual, ¿eh? Y el martes todo el día. El miércoles llega el sol. Bueno, esto es como si hubiera salido el sol un poquito. Train, Hey Soul Sister, en Berlín 107.7.

0: Bruno Mars haciendo I Just Might en Berlín 107.7. A las 3 de la tarde, 39 minutos. Nosotros seguimos adelante ahora con Gracie Abrams haciendo That's So True en Berlín 107.7.
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Empire of the Sun haciendo Walking on a Dream en Berlín 107.7. Nos separan solamente 8 minutos de las 4 de la tarde. Y ahora llega ella, Dua Lipa, haciendo Illusion en Berlín 107.7.

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4: 4 de la tarde en todo el país. Buenos Aires, 17 grados. Taylor Swift, lo que llega ahora con Portugal The Man, con Whitney Houston, con Babasónicos, con Ray. Tenemos de todo, para ir y para venir. Y quédate que en un rato nada más también te mostramos agenda para este finde.
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4: Esto arranca con Black K haciendo I Love It, I Love It, I Love It en Berlín 107.7.

Taylor Swift haciendo Opalite en Berlín 107.7, 4 de la tarde, 10 minutos. A ver, ¿cómo viene el tiempo? Según el Servicio Meteorológico Nacional, para hoy se esperan algunos chaparrones durante la tarde, pero por ahora venimos zafando, ¿eh? Mañana lunes, mínima 10, máxima 14 grados y lluvias para la noche. Martes llueve todo el día. Todo, completo. 9 mínima, máxima 12. Recién el miércoles empezamos a ver el sol y parecería que deja de llover por completo, ¿eh? Destiny's Child haciendo Survivor en Berlín 107.7.

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0: Whitney Houston haciendo I'm Your Baby Tonight en Berlín 107.7. Amigos, está saliendo el sol. Muy de a poco, empiezo a ver celeste hacia arriba.
1: ¿Cómo?
0: Sí, sí, sí, si lo mandás por favor al 11 30 04 107.7. Quiero ver ese sol que acá muy de a poco lo empezamos a ver. Nosotros seguimos adelante con Robbie Williams haciendo All My Life en Berlín 107.7.
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1: La reina indiscutida, Ray, haciendo Where is my husband. En Berlín 107.7. A las 4 de la tarde, 37 minutos. Nosotros seguimos adelante. Porque ahora es momento del café. Esta canción me invita a tomarme un café. Sunbird, haciendo Undressed. En Berlín 107.7.

Echo Smith haciendo Cool Kids en Berlín 107.7. Nos separan 9 minutos de las 5 de la tarde y esto sigue con Lost Frequencies junto a Callum Scott haciendo Where Are You Now en Berlín 107.7. 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
11: 5 de la tarde, 2 minutos. En Buenos Aires, 17 grados. Nueva hora y mucha más música ahora con Madonna, con TLC, con Louta, con Sienna Spyro y mucho más. Si esto arranca bien arriba, festeja Male Controles en las Venezas.
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11: Buen comienzo, me dicen acá. Bueno. Lo que suena es Olivia Rodrigo haciendo Drop Dead. Nosotros seguimos en vivo hasta las 7 de la tarde y con quizás un poco de sol. Vamos a ver. En Berlín 107.7.

¿Cómo no moverse cuando suena Lady Gaga junto a Ado Eche haciendo Runway? En Berlín 107.7, 5 de la tarde, 12 minutos. Ahora en la ciudad de Buenos Aires sigue saliendo el sol. Está raro esto, ¿eh? Parece que llueve, parece que no, no sé. Mañana no es así, ¿eh? Mínima de 10, máxima de 14 con lluvia hacia la noche. Y llega ella que, dicho sea de paso, cumple años, cumple 68. Madonna haciendo Jump en Berlín 107.7.

0: TLC, No Scrubs, en Berlín 107.7. 5 de la tarde, 27 minutos, y de a poco empieza a llegar nueva data para vos. Científicos en Estados Unidos prueban una técnica de ultrasonido para frenar de golpe con las adicciones. En apenas 20 minutos y sin pasar por quirófano, el tratamiento redujo hasta 90% las ansias de consumir en los pacientes. Por ahora igual es experimental, pero ya funcionó en casi 50 personas y promete ser una revolución total para combatir el problema sin sumar fármacos.
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5 de la tarde, 40 minutos. Sienna Spyro haciendo Material Lover en Berlín 107.7. Recibimos mensajes al 1130-04-1077. Nos escribe Grace, que nos pone: hola, Tommy, equipo, les envío una foto del sol rodriguense. Feliz domingo. Igualmente para allá, Grace. Gracias por una foto del sol, porque es necesaria. Más en este contexto. Va, viene. Ahora nosotros vemos nubes de nuevo. No se entiende, amigos. Vamos a subirla, ¿eh? Vamos a ponerle onda ahora con Miley Cyrus. Haciendo End of the World en Begin 107.7.

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3: 6 de la tarde, 2 minutos, en Buenos Aires, 17 grados. Última hora de Berlín Weekend con The Weeknd, también Benson Boone, Gwen Stefani, Taylor Swift, Cristina Aguilera, y esto sigue, incluso Fonso y las paritarias. Esto sigue en vivo hasta las 7 de la tarde, ya sabes a dónde.
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3: Sí, sí. Justin Bieber haciendo Speed Demon en Berlín 107.7.

0: Benson Boone haciendo Mystical Magical en Berlín 107.7. 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

0: Cristina Aguilera haciendo What a Girl Wants en Berlín 107.7. 6 de la tarde, 25 minutos. Las nubes parecieran no volver. Es como que están ahí, que van, que vienen, que van, que vienen. Atención, que ahora llega Ed Sheeran haciendo Camera en Berlín 107.7.
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en Berlín 107.7. Las 6 de la tarde, 39 minutos. Y nosotros seguimos adelante. Unos minutos y esto va redondeando. Mientras tanto, en la ciudad de Buenos Aires, 17 grados, cielo cubierto y se esperan lluvias para mañana por la noche. Y ahora, Chaperone Pink Pony Club.

0: Passengers King en Berlín 107.7 a las 6 de la tarde, 54 minutos. Eso implica, sí, ahí está, esta cortina es amigos, amigas, nos vamos por hoy. Nosotros lo hemos dado todo, ¿eh? Sí, sí, cómo que no, aparte con la cantidad de música, con la cantidad de información de artistas, con la agenda y con un montón de cuestiones que, ojo, porque esto no termina acá, ¿eh? En un ratito llega Cory González Tejedor con Berlín Rocks. No te vayas de ahí, en los controles estuvo la
1: buena. Dale controles en las Venegas.

la buena era Only. También musicalizó Kiru Quiroga, la coordinación a cargo de Alberto Gacigalupo. Yo soy Tommy Sebral. Nosotros nos reencontramos nuevamente mañana. No el fin de que viene, mañana. ¿A las 10 de la mañana? Claro, nos vamos a escuchar, le vamos a estar cuidando la quinta a Dami Fernández de 10 a 13. Así que hasta dentro de un ratito nada más que nos volvemos a encontrar. Mientras tanto, nosotros nos empezamos a ir, así como en Fade. ¿Escuchaste clásico? David Guetta junto a Bebe Reya haciendo I'm Good en Berlín 107.7. Hasta mañana.

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0: Snow Patrol sorprende con una colaboración muy especial junto a Kylie Minogue en Disalarms. La canción combina el clima emotivo y melancólico característico de la banda escocesa con la elegancia pop de la artista australiana, en un dueto que habla sobre las señales que aparecen cuando una relación está a punto de cambiar para siempre.

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3: Buenas noches. Bueno, buenas tardes, buenas noches. Ya empezamos a decir más buenas tardes que buenas noches porque, claro, promediando agosto estamos entrando amablemente. Faltan días, no sé, poquitito para entrar en la primavera. Bienvenidos al cierre de este fin de semana. El cierre feliz, le digo yo, porque empieza el Berlín Rocks y son un par de horas con lo mejor que podemos ofrecerle aquí en Berlín, con el tamiz de Berlín, obviamente, del mundo rockero. Y hoy hay que decirles que vamos a tener de todo un poco en nuestra primera hora. ¿Qué hay de nuevo viejo con Fiona Apple, por ejemplo? Versiones de temas de Michael Jackson hechos por banda super rockera. Pero bueno, vamos a arrancar el Berlín Rocks diciendo lo de siempre. Jackie Fleitas está ahí editando, publicando, Fez y Ganda, Male Noel, Kiru. Mi nombre es Corina González Tejedor. Hasta las 9 de la noche, esto es el Berlín Rocks. Y mira cómo empezamos. El nuevo milenio tuvo como protagonistas en la tendencia al new metal, al auge del pop punk, al rock alternativo, pero también hubo discos claves. Por ejemplo, este que fue en su momento inmaculado, fue muy taquillero, All That You Can Leave Behind, de U2. La verdad es que tuvo un montón de canciones en las listas, pero además en la radio, donde no paró de sonar, gracias a canciones tanque, diría yo, como la que va a arrancar este bloque del comienzo, que se le va a pegar a un pochoclero Panic at the Disco, porque Berlín. Pero empezamos el Berlín Rocks con Elevation. Subí el volumen. Empezó el Berlín Rocks.

Y ahí estaban los Red Hot Chili Peppers con el momento en el que decidieron declamar, cantar, decir desde el alma todo su amor a California en Californication. Sonó Panic at the Disco con Nine and the Afternoon y todo empezó con Elevation. Y hablemos del que hay de nuevo viejo. Y esta mujer sufrió bullying escolar, tuvo pensamientos suicidas desde pequeña, fue víctima de agresión sexual, creció con padres separados desde los 4. Existen grabaciones suyas a los 8 tocando el piano y a los 9, en un intento por crear música, por no poder dormir, se sumergía en una oscuridad que impregnaba gran parte de su arte. Y la verdad es que cautiva a cualquiera que se atreva a mirar ese vacío que devuelve la mirada y, por qué no decirlo, su música. Tidal, el debut, el disco debut, antes de los 20, porque sí, era, tenía 18, tiene 30 años ya. Por estos días ha compuesto algunas, varias canciones nuevas y la más reciente sirve como tema principal de la serie y aquí la cuestión de por qué que hay de nuevo viejo, ¿no? La serie en cuestión se llama Lucky, es de Apple TV, está protagonizada por Anna Taylor-Joy, la argentina, sí, claro, y ella la coproduce. Así que es Fiona Apple quien hoy protagoniza el que hay de nuevo viejo con su canción más famosa de Tidal Criminal y, por supuesto, esta tremenda novedad que cierra y se llama Horns of a Bull.

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¿Vos creías que no existía la posibilidad de hacer un Smooth Criminal con tanta onda? Bueno, ponele que no es tanta onda como la de Michael, toda esa onda, pero casi, ¿eh? Y está muy bien, es Alien on Farm que acaba de pasar con Smooth Criminal. Sonó antes Fiona Apple, divina, ella, con el que hay de nuevo viejo y la novedad, Horns of Apple, parte de una serie, y Criminal, de su disco más emblemático, el primero, el debut, Tidal. Y vamos a seguir adelante con una que podríamos decir vamos camión directamente, que es lo que suena cuando vas a ver un show de camionero. Santiago Luis, a cargo de la batería, tiene 46 años y es arquitecto. Juan Manuel Pardo, en voz y guitarra, tiene 30 y tantos y es docente de literatura y prácticas del lenguaje. ¿No sabías? Bueno, ahora sí. En el 2018 ellos lanzaron Epi, el debut de 5 canciones, y desde ahí, y a través de volanteadas, el boca en boca y nunca parar de tocar, esta historia crece y crece, y es una de las propuestas más destacadas del rock nacional. Por acá ya habían pasado, pero también es justo y necesario recordar cuando el mundo independiente se asoma al siguiente escalón sin abandonar la forma de llegar a destino, ¿no? Bueno, así que vamos camión con una de Club Camionero. Esto es Genio del Abasto.

Ahí teníamos un hit de The Killers, Somebody Told Me. Dicho sea de paso, nuestro querido líder de la banda se está cuestionando si seguir adelante o no. Muchas cosas tiene en la presión lo que es ser superestrella. Antes Starlight, según Muse, y todo empezó con nuestros queridos camioneros. Y vamos directamente a la canción que salvó a un sello. En realidad es la séptima del tercer disco de la banda a continuación, un disco del año 1994 de Epitaph Records, era el sello en cuestión, como el primer corte. Según lo que es el cantante de esta banda, Dexter Holland, la canción es sobre lo que estaba sucediéndole a él, la violencia de la pandilla, la violencia escolar. Estamos hablando de mitades de los 90, ¿no? Y mirá, todavía lo seguimos heredando, o al menos en Estados Unidos es moneda corriente. En aquel entonces era estudiante de posgrado y viajaba a la universidad todos los días en un auto destartalado conduciendo por el centro de la pandilla del este de Los Ángeles, por lo que sería el este de Los Ángeles. Estuve ahí en uno de esos días de disturbios, así que era muy consciente de esa parte del mundo y mucho de esa canción en cuestión sobre las armas, sobre lo que pasa con la gente que las lleva, se reflejó en canciones como la que vas a escuchar ahora. La frase "tienes que mantenerlos separados" fue cantada por Jason Blackbaud McLean, que era un amigo fan de la banda que decidió meter la voz. Se considera la canción que catapultó de alguna manera a The Offspring y a la fama, y le dio un espaldarazo enorme a este sello, a Epitaph, que es uno de los Bad Religion. Come out and play. A continuación, esto es The Offspring.

0: Ahí cerraba The Smashing Pumpkins con Tonight Tonight. Qué vuelta gloriosa que ha tenido, en estos fines de semana que han pasado ahí en lo que sería el lanzamiento del nuevo año de Lollapalooza, que después empieza a recorrer el mundo, pero arranca, ustedes saben, en Chicago, ¿no? Que es su casa madre, y ahí estuvo presentándose Smashing Pumpkins con colaboraciones tipo del estilo Olivia Rodrigo, ¿no? Bueno, ahí pasaba con un clásico, era Tonight Tonight, Too Sweet, antes Hozier, y nuestra canción, la que contamos la historia de The Offspring con Come Out and Play.
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0: Bueno, de solista a cofradía, pero antes solista con colaboracionistas. A ver, Fonso es Lucas Di Fonso, un artista multifacético que busca nuevas formas. Arrancó en 2015, tuvo un LP, después vino otro y otro y otro. Se fue a tocar por toda la Argentina, compartió con Future Island, con Juana Molina, con El Mató. En realidad, Wedding, su disco del 2020, y Wedding Instrumental, que publicó en 2021, sumó a su composición el rol como productor, que venía desde su tiempo y su estadía en Berlín, en Alemania. Las Paritarias, que es la banda que hoy hizo que este muchacho deje su faceta solista, vino después. Pero aquí, su pasado y en colaboración con Marilina Bertoldi en Salir del Confort. Démosle la bienvenida al querido Fonso.

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2: Y era el año 2005 y los italianos componían para su cuarto álbum de estudio, Karma Code. El lanzamiento crucial porque cruzaba y continuaba con un disco revelación del 2002 que se había llamado Comalíes, que los hizo girar por todo el mundo con artistas realmente importantes y además ser parte de uno de los festivales del metal más importantes del mundo, que fue el festival de Ozzy, el Ozzfest. Sonar en las radios estadounidenses, algo no tan común para una banda de metal europea y muchísimo menos común para una banda italiana. Sumado a lo propio, hubo lugar para este homenaje. Una de las bandas que más los habían inspirado, sugeridos por Cristina, quien es su cantante, eligieron Depeche Mode para una nueva versión de una de las canciones que los mismísimos Depeche aprobaron. El resultado fue tan efectivo que la Difu cruzó barrera de su propio género. Y aquí la razón. Lacuna Coil hace una versión de Enjoy the Silence y cierra esta primera hora, nada más que esta primera hora, del Berlin Rocks.

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4: ¿Es que tú no sabes dónde estás? ¡Ey! Domingo, domingo tarde noche. Domingo tarde noche en Berlín. Es momento del Berlín Rocks. Y mira cómo empezamos. Lo que piden los oyentes. A ver, para arrancar, una que tuvo difusión en MySpace y YouTube, fue también usada en gran número de anuncios comerciales, series de televisión, o sea que ya la tenés. Ya a partir de mediados del 2007, difusión en las radios estadounidenses, un late night con Conan O'Brien, otro Tonight Show con Jay Leno, un Friday Night con la BBC y así. Estoy refiriéndome al hit del grupo sueco del tercer disco, estoy refiriéndome a Young Folks. Se le va a pegar Nevermind según Dennis Lloyd y Moby con Extreme Ways. Esto es lo que piden los oyentes o el comienzo.

Del Berlin Rocks parte 2. ¿A dónde lo pedís? 11:30-04-1077. Vos dejalo en la semana que nosotros recabamos información y en el fin de te damos el gusto.

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Ahí estaba Extreme Ways, sonó Nevermind, según Dennis Lloyd. Todo empezó con Young Folks, el clásico. ¿Sacaste vos el chiflido? Peter Bjorn and Young.

y escuchá. La banda interpretó la canción durante su actuación estelar. Esto fue Glastonbury en junio, hace 2007-2008 aproximadamente. Bueno, ellos se presentaron. Shirley Bassey, quien es la, no la dueña de la canción, sino que históricamente interpretó esta canción que van a escuchar a continuación y que es una versión de uno de los temas de James Bond, dijo que cuando la hizo ahí en el festival, tengo que decir que Arctic Monkeys, un par de días después, yo me acuerdo muy mucho de esa presentación porque ella apareció con su vestido, con todo su style, cantando como los dioses. Fue muy impresionante esa presentación. Dijo antes de empezar que me gustaría agradecer a Arctic Monkeys por hacer esta versión, y así es como se hace. Diamonds and Are Forever es el tema en cuestión. Que sin embargo, Turner admitió que la idea había sido desestimada en algún punto, pero como que él se lanzó y avanzó porque le parecía que era posible. Y que a veces tenía que prestar más atención a las sugerencias y a los comentarios, pero bueno, él tenía ganas y finalmente la hizo. Así que ahí va, la versión de Arctic Monkeys, de una vieja canción de uno de los temas de James Bond. Estoy hablando de Diamonds Are Forever.

Ahí teníamos a Terry Swims, porque Berlín, Bad Dreams, Queens of Stone Age, qué lindo, Make It With You, y había sonado la versión de Arctic Monkeys, que la verdad que Alex Turner, cada vez que hace ese tipo de versión de crooner, le queda espectacular, The Diamonds Are Forever. Yo, la verdad, lo postulo, aunque las maquetas de la próxima James Bond lo tienen como protagonista Chris Martin,

Obvio que lo propongo, Alex Turner, sin dudas. La peli de Mapu, ¿quién es Mapu? María Gabriela de Pumer. El documental se llama Perfume. Es una película de María Gabriela, propone el acercamiento a su vida, está dirigido por Lucía Ruiz. Es un film que en lugar de apoyarse únicamente en testimonios, deja que sea ella quien relate la historia a través de imágenes que registró o en las que decidió ser filmada, escenas de conciertos, sesiones de grabación, momentos de la vida cotidiana. Ofrecen un retrato íntimo y hasta ahora desconocido de Mapu. Se estrena en noviembre, propone redescubrir esta figura de una de las músicas más influyentes del rock. Recordemos, ¿no? Integrante de Las Viudas Hijas, parte de la primera banda de rock femenina, Rouge, guitarrista emblemática, yo creo que una de las pocas que lo entendía Charlie, y dueña de una destacada carrera solista. Así que aquí, su perfume, María Gabriela Pumer.

Y cerraba Kings of Leon, Sex on Fire. Y nos enteramos en la semana, hace un par de semanitas, que el Primavera Sound va a ser en el Club Ciudad de Buenos Aires. Y todos tenemos el recuerdo muy presente, por lo menos los que estuvimos ahí, de la primera vez de Kings of Leon. Qué momento hermoso en que vimos a esa banda. Y además vimos por primera vez también a The Strokes. Dicho sea de paso, ahí sonaba con Sex on Fire, Last Kiss, antes Pearl Jam. Y todo empezó con María Gabriela Epumer. Hablando de películas, hoy que venimos por ahí, aquí otra, está dirigida por Lee Nimbrough, se llama, es una comedia que sigue a tres pibes que emprenden un viaje por la carretera convencidos que su banda va a ser un éxito. Y la historia toma como punto de partida las experiencias reales de la banda a continuación. Cuando ellos tenían una carretera, vivían en la furgoneta antes de que fueran exitosos con Dookie, el álbum del 94 que les abrió las puertas de la industria. Nimbrough, que también hace referencia a otro disco de ellos que es Nimbrough, el disco que hicieron en 1997, le da el nombre. Billy Joe Armstrong, Mike Dern y Trey Cool son productores de la película. Con Tim Pernell de Process, y Joe siempre había dicho que quería llevar este espíritu de Green Day al cine, como en su momento lo hicieron los Ramones con Rock and Roll High School, o no sé, el Hard Day's Night de los Beatles, o Cuadrofenia de los Who. Qué película, todas recomendables, lo hizo, y esta es parte de su banda sonora, justamente una de Nimbrough, se llama Hitchin' a Ride, con ustedes Green Day.

Ahí teníamos a Simple Plan, I'm Just a Kid, Hitching a Ride antes y, claro, ahí se viene. Sonó, obviamente, oh la la, y se viene. David Bowie apoyó públicamente a Placebo antes del lanzamiento del primer disco en el 96. En el 98 hicieron una canción con el cantante que se llamó Without You I'm Nothing. Molko dijo en más de una ocasión que Bowie había sido una de sus mayores influencias musicales. ¿Cómo no iba a ser parte de su tributo? Hace poco se hizo un tributo en el Southwark Center de Londres, donde se reivindicaba el legado de Rise and Fall of Ziggy Stardust, y él hizo una de sus canciones. A Molko le gusta recrear muchas canciones. De hecho, en la Argentina hizo la que vas a escuchar a continuación. Me gusta mucho, dijo la dueña de la canción, que la gente escuche una canción y que tome de ella lo que quiera. Pero la canción en cuestión, según dice Kate Bush, fue escrita pensando en un hombre y una mujer intercambiando posturas entre sí, incorporando lo que pasaba desde el otro lado. La canción en cuestión se utilizó en la serie Stranger Things y era parte elemental de la historia, parte que tenía que ver con volver a la vida. A mí me emocionó mucho el capítulo en el que aparecía esa canción. Se llama Running Up That Hill y esta versión le pertenece a Placebo.

21 Pilots, hacía Ride, había sonado Running Up That Hill, claro, por supuesto. Y vamos con The One for the Road, ¿no? Algún día pondremos la de Arctic Monkeys, pero por ahora es la que queda en el camino. Hasta aquí ya que Mali y Fede en los créditos, lo mío también es tuyo, más el Kiru cerrando el spot para el último bloque donde va a haber una para el camino. Ian Dench es el dueño de la canción, dijo que le vino a la cabeza el tema mientras andaba en bici pensando en una novia que me había dejado. La verdad es que como los dos lados conflictivos de su vida aparecen en la canción en cuestión, tiene un riff de blues, se llama Unbelievable y es EMF. Para cerrar, nosotros nos encontramos la semana que viene en otro Berlin Rocks a las 19 horas en el momento feliz del fin de semana y hasta las 21. Mañana temprano desayuno en Berlín, los espero a todos. Chao.